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0: Sí, mi ex me ha escrito un mail. 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
3: ¿Le canta el tomate?
2: Depende.
0: Hombre, no pienses que tengo una cara de Jorge Javier Vázquez que no te la acaba, chaval. Déjame leerla, mira, Dibu. ¡Hola!
3: Espérate un momento.
0: Que me esperes.
3: Es que el batería canta mejor que nosotros. Lo que pasa es que no sabemos tocar la batería. Y vos, Dani, ¿por qué no la cantas? Porque yo pienso que si cantas la cançó, la entenderás.
0: A ver, dame un tonito.
2: O sea, que la letra me la cantas, ¿eh?
0: Sí,
2: la,
0: sí, sí.
2: La carta
3: mail,
2: que también.
3: Al mail.
2: Sí, sí. Al mail.
0: Mira, eso digo tal que así.
3: El mail de su ex.
2: Hombre.
0: Ladrón de paz, campo de minas para mi sensibilidad. Playboy, cuidado,
3: eso sí.
0: Un campeón, también. Eso sí que lo tengo. Gastar

0: 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Bon dia, buenos días.
1: Hola, buenos días, ¿qué tal? ¿Cómo estáis?
0: Muy bien. Si no es un plagio, es bastante similar a lo que sería la definición de un plagio, ¿no?
1: Bueno, es que en realidad eran bastante parecidas, sí, sí, porque cuando dice lo de Micaela, Micaela, Micaela, Micaela, Micaela, Micaela, ¡ay, Macarena! ¡Au! ¿Verdad? O sea, ¿qué te parece?
0: ¿Cuál fue tu reacción y la de la banda la primera vez que escuchaste la Macarena?
1: Bueno, yo a mí me pasó bastante desapercibido, porque en realidad cuando la escuché, pues sí, se parecía mucho, pero bueno, fue un fenómeno que empezó a crecer, a crecer, aquello empezó un poquito aquí en España, después se fue para Estados Unidos, acabó bailándolo Bill Clinton en su campaña electoral y aquello fue cada vez más fuerte. Bueno, entonces fue cuando se empezó a plantear, decir, joder, pero ¿cómo se parece esto, no? Y entonces yo empecé a recibir un montón de llamadas de Radio Nacional, de distintas cadenas, del País, el diario El País, incluso creo que de La Vanguardia también, diciendo, oye, a ver qué pasa aquí, que está viendo, empezando a ver como una bola de que esto es como muy parecido al límite del plagio, ¿no? Y entonces, bueno, empezamos a analizar más el tema y efectivamente se parece muchísimo y bueno, son coincidencias de la vida. Y yo sí, yo considero que sí, que fue un plagio de alguna manera.
0: Llevasteis el caso a la justicia, ¿no?
1: Bueno, esto fue un poco complicado, porque es que resulta que se llevó... En realidad no, nosotros no. Es que, a ver, si te tengo que explicar esto, voy a hacerlo muy rapidísimo sí, sí. Para que a ver, lo puedas comprender. Y todos los oyentes. Mira, esta canción, cuando nosotros empezamos con el Desmadre 75, que grabamos el primer single en abril de 1975, que fue Saca el Whisky Chelly, en aquel tiempo se sacaban singles de una sola canción, por un lado, cara A, y cara B, otro single, otra canción. Entonces, en ese momento, en abril, cuando nosotros teníamos un grupo desde el año 73 que era muy parecido a los Luthiers, porque hacíamos nuestros propios instrumentos, nosotros siempre, los Luthiers siempre nos gustaron muchísimo, gente inteligente y además músicos extraordinarios, y el humor era espectacular. Y entonces nosotros teníamos un grupo que se llamaba Desmadre 73 y las Vírgenes de Burgos, que tocábamos fundamentalmente en colegios mayores, en de las facultades, en barrios también tocábamos y tal. Hay que entender que en 1973 todavía vivía Francisco Franco. Entonces nosotros éramos un grupo contracultural total, de corte anarquista. Entonces, ¿qué pasaba? Que cantábamos canciones de todo tipo. Esta de precisamente el Tengo una pena, cuando dice si yo fumara sería feliz, en realidad decía si yo fumara sería hachís. Año 1973. Hay que ponerse en ese momento para decir esas cosas y sobre todo para hacerlas. Y entonces estábamos enfrascados en un lío pues como bastante, bastante gordo. Entonces... bueno, no, me he perdido un poco de dónde estábamos, pero bueno, no sé, ahora mismo
0: no,
1: te estaba contando la historia del grupo.
0: Sí. Te preguntaba por la querella, si le vas a hacer caso a la justicia.
1: Exacto, exacto. No, voy ahí ya. Es que había un nexo ahí que se me había ido. Uno de los del grupo, Alberto Cepeda, entonces, como nosotros éramos muy jóvenes y todavía no teníamos experiencia, dijimos, bueno, pues la canción de Tengo una pena, que era una canción que nosotros tocábamos habitualmente y que era un poco de todos, porque era una canción popular, entonces dijo, como yo soy ya de autores, la firmo yo. Entonces Alberto Cepeda la firmó. ¿Qué pasó? Que luego la idea era que se reconvirtiera en todos los del grupo, esas cosas que pasan cuando uno empieza, pero nunca se reconvirtió. Y este hombre, Alberto Cepeda, por su cuenta y riesgo, no sé qué hizo después de esto y ya está. Entonces cuando me dices, ¿hubo un pleito? No, yo creo que él, de alguna manera, a escondidas, llegó a un acuerdo con la editorial, porque vinieron unos abogados desde Nueva York. Y yo de esto me enteré mucho más tarde de todo esto. Y entonces me imagino que llegaron a un acuerdo. Esa era la contestación. Ya. Pero bueno, te he puesto un poco en antecedentes de lo que era el grupo y todo esto.
0: ¿Habéis hablado alguna vez, o tú hablaste alguna vez con los del Río o no?
1: Jamás, nunca, no les conozco, de nada, absolutamente. Es más, no he hablado con ellos, me habría encantado llegar a un acuerdo, porque habéis dicho al principio del aquí al principio de esta entrevista que no sé cuántos millones han vendido, 17 millones habéis dicho,
0: 14,
1: algo
0: creo.
1: Así.
0: Sí, que
1: 14. Joder, bueno, me quedé alucinado. Me habría encantado hablar con ellos, claro.
0: No, es que además, imagínate. Fíjate, es que vamos a ver, es decir, es que hay fragmentos de las dos canciones que son, es que prácticamente calcados.
1: En sí, son iguales, sí.
0: En vuestra canción, Desmadre 75, cuando dice...
2: Micaela, Micaela, Micaela, Micaela, Micaela, Micaela.
0: Y este fragmento de La Macarena.
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0: Bueno, esto en Estados Unidos, ya te digo yo, que ganáis, pero vamos, esto en Estados Unidos aquí van más bestias.
1: Si quieres que te cuente una pequeña anécdota de este tema, no sé, como, no sé cómo desde tiempo, sé que en la radio siempre estamos...
0: Mal, pero puedes decir lo que quieras, solo faltaría.
1: Pues mira, yo tenía ya pensado, lo que pasa es que este señor Alberto Cepeda, que está saliendo aquí mucho el nombre, es que resulta que era una persona que, bueno, difícil, muy complicada y muy rara, y que dejamos de verle ya hacía muchísimos años. Y resulta que yo sí estaba viajando en ese momento mucho a los Estados Unidos, porque yo soy músico más o menos, y tocaba mucho por Estados Unidos, Puerto Rico, por todos los lados. Y yo ya me enteré de quién había llevado el pleito de My Sweet Lord, de George Harrison, que lo ganó. Entonces yo tenía pensado siempre, si la cosa se diera un paso adelante, lo que pasa es que la canción era de este señor, que no era de él, pero bueno. Entonces yo siempre tenía pensado que habría ido a esos abogados, que creo que estaban en ese momento en Nueva York y en Los Ángeles, yo les habría dado eso, se lo habría puesto encima de la mesa y estoy seguro que habrían salido adelante. Es más, estoy seguro que no habría llegado nunca a juicio porque los del Río habrían dicho que es mejor dar un 25% o un 50% o quedarnos sin nada. Y seguro que se habría llegado a un acuerdo. Sí. Eso, con eso se contesta, creo.
0: ¿Aún ganáis dinero con Saca el Whisky Chelly, por eso no?
1: ¿Eh? ¿Perdón?
0: ¿Con derechos de autor aún ganáis dinero con Saca el Whisky Chelly o no?
1: El Saca el Whisky Chelly es una canción de un señor que se llama Luis Gómez Escolar, que Simone, para saberlo, que era de Agua Viva, un grupo que se llamaba Agua Viva.
0: Sí, me acuerdo.
1: De la época. ¿Te acuerdas del grupo?
0: Sí. Vale. En los años, años 70.
1: Sí, años 70. Y que además era un tipo muy inteligente, hacía unas letras muy buenas y nos dio esa letra y nosotros la tocamos. Nosotros fuimos los intérpretes y lo que la sacamos. Él fue el autor de la letra, una letra extraordinaria. Sí.
0: Y luego después de Desmadre 75, con tu hermano, que si alguien no lo sabe, es la Gran Wyoming, y con el maestro reverendo creasteis un grupo que se llamaba Paracelso, pero esto ya fueron otras cosas. Cada uno valora lo que valore, no se ha llevado ni un duro, pero años antes de la Macarena hubo un grupo que se llamaba Desmadre 75, que en la cara B del Saca el Whisky Chelly hicieron una canción que prácticamente la calcaron los del Río. Gracias, José Julián, hasta pronto.
1: Oye, muchísimas gracias por llamar y un abrazo muy grande.
0: Gracias
1: para todos.
0: Al Sejo, que también será como de llamar al germà del Wyoming. 6 minuts i les 12 i de seguida el Joan Ferrer per acabar el programa.
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